como dice Miki González. Chicles, cigarrillos, caramelos. No es el González que entra cuando tú sales, ¿ah? No. Es Miki González. Son las 7:09. Estamos en la edición de hoy, oye, así como si nada, ¿no? Ya estamos viernes, fecha 22, mes de mayo. 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Dice que están sintonizando la radio, están chambeando, acompañándose ahí a todo volumen. Son las 7:10. Este es uno de los éxitos que estaban pidiendo al estilo de Nirvana.

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0: por acá gozando lo mejor de esta generación, que es parte de los años 80. Y los oyentes también se divierten con lo mejor de estos bonitos recuerdos a través de la caja de Rock and Pop, edición fin de semana, viernes 22. Además también la pasamos súper bien, ¿eh? A través de la caja de Rock and Pop, a esta hora de la noche, yo te invito, ¿sabes a qué? 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
0: 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Van ingresando ya más saludos a esta hora de la noche. Por acá me dice, saludos amiga Milagros Rivera, a la señora Sarita Valles. Esto es en el sector de la 28 de julio, en la cuadra 10, sector de Punchana. Me dicen, amiguito, manda saludos también para Javier Díaz Rodríguez y Lindaura, en el kilómetro 9, en la zona de los Delfines. Sintonía total, también para la señora Delicia Wangsi. Dice que es una fanática de la radio y le encanta lo mejor de estos clásicos ochenteros. Tienes tiempo para que nos escribas vía el WhatsApp de la radio al 965-673668.

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¿Qué tal combinación de éxitos? Acá con nuestro super DJ, con sus mezclas musicales. Acá poniendo ese toque de alegría en esta noche, el fin de semana. 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Por acá también me escribe, me dicen: amigo, buenas noches, manda saludos para Carolina. Un saludo para Carolina, por acá está Maya, sintonizando por la zona de Santo Tomás, con Loreto insuperable, qué chévere. Amigo Rudy, buenas noches, saludos para el carrito de placa 797. Ahí está mi amigo Gary, el chico fiel, y para su amorcito que está en casita. Ahí están nuestros grandes amigos trabajando ahí en su unidad móvil, llevando la sintonía por todas partes. Ya que estamos en la noche del viernes, Banda Concrete nos regala esa canción que refleje el fin de semana.

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Oye, rico viernes, ¿ah? ¿Eh? Para decir salud. O si estás en alguna reunión, ahí con los amigos, disfrutando de unas agüitas, bien por ti. Te mereces, ¿sí o no? 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Oye, me dice que están disfrutando unas heladas. Saludos para toda esa clientela que está diciendo salud. 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Como siempre, Radio Loreto, en los grandes eventos, grandes espectáculos, y esta vez en el gran bingotonazo. Estamos en una noche para pasarle en familia. Solo 2 minutos, llegamos ya a las 8. Por acá me estaban pidiendo lo mejor de Jung, los chicos de Van Halen. La caja de Rock and Pop retorna este lunes, 7 en punto de la noche.

Por acá me estaban pidiendo, oye, me están reclamando también algo de los Fabulosos Cadillacs. Ya viene, tranquilos. Me escribe Misa Rudy, buenas noches. Saludos para la familia Vargas García desde Manchay. Sintonizándonos vía internet. Ahí está Milagritos Di Laura. Está Deberi, está Miguel, Alejandro y la engreída Alaya. Vía internet la gente de Manchay a esta hora de la noche.

¡Qué rico bailamos, ah! Recordando el grupo América, como decía la canción Ventú. 6 minutos. Estamos ingresando ya a las 9 de la noche. ¡Qué rico fin de semana! ¿Alguien está celebrando algo? Si tú quieres que, bueno, que te complazca con tu canción, enviar saludos, nos puedes escribir vía el WhatsApp de la radio al 965-673668. Algunos regresando, saliendo de la chamba, algunos en casita, cenando en familia, mientras que otros trabajando, así como nosotros en la cabina. A ver, algunos saludos que están ingresando. A ver qué dice. Pásame el saludo, mi estimado amigo Rudy, buenas noches. Saludos para Carola. Por acá está, también está Marioli. Está, ¿qué dice acá? Zuli, ¿no? Y nuestra amiga Eliana. Dice que están por el sector de... Ah, calle Los Paucares. ¿Este es por San Lorenzo? Ah, por esa zona, ¿no? Ahí están a todo volumen. Qué chévere, gracias por estar siempre con la radio. 5 minutos. Ingresamos ya a las 9.

como dicen las guianas. Así que sacude. ¿Cómo estamos? Buenas noches, chicas y muchachos. Ya estamos en cabina, listo para disfrutar estos últimos 60 de programa. Algunos ya regresando, saliendo de la chamba, rumbo ya a casita. Oye, por acá también sigue enviando más saludos. 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

qué rico nos vacilamos. Al estilo de la cumbia, los chicos de Caña Brava. Oye, son las 9:14. Qué rápido, ¿no? Oye, van agotándose a los cartones de bingo. 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Solo 15 minutos. Estamos ingresando ya a las 10 de la noche. Por acá me dice Rudy, manda saludos a mí para toda la familia y Comena Vela. Estamos a todo volumen en calle Triunfadores, a espaldas del Seguro Social. Está Víctor, Alexander, Jessica, Joaquín, Miria y toda la familia. Oye, qué bueno, ¿ah? ¿Eh?

los chicos de Corazón Serrano en esta noche, en esta programación del día de hoy. A ver, me siguen escribiendo, más saludos. Hola, Radio Loreto. Chicos insuperables, qué gusto de saludarlos. Estamos sintonizando la radio y saludos también para mi esposa Gina Michelle. Oye, qué lindo, un saludo para, dice aquí en la nota, para mi esposa Gina Michelle, acá en Marsella. Esto es por el sector de Alto Tigre. Ya se está preparando todo para celebrar el día lunes, el día de la educación inicial. Oye, qué bueno, ¿eh? Así que se prepara para celebrar el día lunes, el día de la educación inicial. Ah, o sea, es docente. Muy bien, ¿eh? El saludo va de parte de su esposo, el profesor. Ahí está el profesor José Enrique. Compartiendo la radio a esta hora de la noche allá en la zona de Marsella, Alto Tigre. Oye, gracias para todos nuestros amigos en ese sector que están escuchando la radio. Ya nos vamos despidiendo. Por si acaso mañana, sí, mañana sábado, estaremos de vuelta 6 en punto de la mañana para presentar lo mejor de Ídolos Insuperables. Y nos vamos bailando algo de salsa. Que tengas una linda noche. Pórtense bonito, no hagan travesuras, ¿ah? 7 minutos, ingresamos ya a las 10.

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¡Qué hermosa balada! Lo mejor de Yuri nos regala su espejo. ¿Cómo estamos? Buenos días. Amanecimos en una mañana totalmente fresca, con un clima medio friolento en nuestra ciudad de Iquitos. Hay que abrigarnos, ¿ah? Las personas mayores, los pequeños. Y nosotros estamos en cabina como todas las mañanas y los sábados, con la alegría de siempre. Y esa emoción de compartir este programa especial de todos los sábados. Desde ya pueden también ya escribirnos vía el WhatsApp de la radio al 96567-3668. En nuestra cita musical te damos ya la bienvenida. Hoy es un día que tanto esperabas. Claro, hoy estamos sábado para descansar, ya que todos los días la rutina en la oficina. Hoy es momento para aprovechar, estar en casa, en familia, o ver de repente qué cosa falta. ¿Sí o no? Y así debe ser. Aprovechemos nuestro momento con las personas especiales. Sábado de alegría. Está bien, ¿ah? Hoy es un sábado, lindo fin de semana, que me provoca saber cómo estás tú. Si estás en sintonía en la radio, bienvenido o bienvenida. Son las 6 de la mañana con 13 minutos. Recordando con Santiago Montoya. 6:13.

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2: Esta es la hora, 6 y 16 minutos.

0: ¡Qué hermosa canción! Palito Ortega. Que mi felicidad comienza desde el día que te conocí. Desde ese entonces tengo el corazón contento. Como dice Palito Ortega. Definitivamente no existe nada más hermoso que despertar y descubrir que hoy es sábado. Que tengas un feliz día. Amaneció la ciudad con un frito, ¿no? Oye, ¿cuántos grados estaba? Vamos a chequear, ¿ya? Sensación térmica, totalmente nublado, 21 grados. Estamos atravesando en estos momentos. Una mañana totalmente fresca. Pero hay que abrigarse, ¿eh?
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0: Ingresamos ya a las 6 con 23 minutos. Corazón contento. Oye, personas que suben de peso, es bueno hacer ejercicio, ¿ah? No, de verdad, personas así gorditas, es bueno hacer ejercicio. Es saludable.

Góngora desde la base de Britania. Tenemos el corazón contento. Como es sábado, todo es felicidad, ¿sí o no? Estamos desde temprana, horas de la mañana en sintonía y la radio. Saludos también para Gino Rivas, Moniquita Sousa. Ahí están nuestros amigos, sintonizando lo mejor de esta mañana. Ahí también está John Michael, Davis, Patricio, en Tabatinga, Brasil. Oye, ya viene esa canción, ¿eh? Sí, ya viene esa canción, está buenaza. A ver, otro saludo también para los chicos de UCI, del Hospital 3 de Salud. Especialmente dice acá para Ixel, así, ¿no? Ixel, Carlos, Jaime, también el doctor Laser. Que somos fieles oyentes de la radio, amigo Rudy. Gracias, ¿ah? ¿Eh?

6 de la mañana ya con 26 minutos. Vamos a continuar en la edición de hoy sábado. Mañana fresca con buenos éxitos. Buenos días, tú que recién sintonizas. 6 con 26.

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0: Hermosa interpretación. Nos regala Noelia. La canción de Nino Bravo. Disfrutando lo mejor del pasado, recordando a través de ídolos insuperables.
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0: No tardes en levantarte, porque estamos en el fin de semana para compartir lo mejor de tus canciones. Hermosas baladas que te acompañamos durante 3 horas de buenos éxitos. Hermosas canciones, grandes melodías, buenos temas. 6 ya con 32 minutos, 6 de la mañana con 32.

como dice la canción en Noelia. Por acá verificando también a través del internet. Yo no lo sabía, pero voy a compartir contigo. Dice que el choclo, el maíz, como tú quieras de llamarlo, o el choclo así cocinadito, es bueno, fortalece el cerebro. ¿Sabes por qué? Porque tiene múltiples beneficios para la salud. Qué bueno, ¿ah? Ayuda a combatir la anemia y además también es antiinflamatorio. Es bueno también para los bebés recién nacidos, así darle de comer en papillas. Buenazo, ¿sí o no? Y eso no es todo. Y es beneficioso también para los pulmones, para el hígado y también es bueno para la vesícula. Y además mejora el sistema nervioso. O sea que el choclo es buenazo. Yo no sabía eso, ¿eh? Pero acá verificando vía internet, y eso estoy compartiendo contigo, cosas buenas. A ver, por acá también me escribe mi amigo Jean-Pierre. Dice que está sintonizando la radio, Jean-Pierre Tapujima, para enviar saludos para Luchito, que está vendiendo sus ricos traguitos con este clima, ¿no? En la zona de terminal, pasaje San José, kilómetro 2. Y un saludo también para Peluquería Mari, la Paolita, la Sirena, la bella y única, allá en la zona de terminal. Está tomando esa bebida, ¿no? Ese buen traguito. La gente que está escuchando la radio, gracias por estar con nosotros, compartiendo lo mejor de esta mañana. A ver, más saludos a mí que siguen llegando a esta hora del día. A ver, pásame por acá que dice... Amigo Rudy, buenos días. Las mañanas de los sábados, sin ti no es igual. Si puedes mandar saludos también para Milena, Lanaro, también para Jessiquita, en especial.

0: Acá para la familia Lanaro, que estamos sintonizando la radio desde el sector de Secada con participación. Oye, gracias, ¿eh? Amigo Rudy, mi nombre es Jonás Pérez. Si puedes mandar saludos para mi enamorada Zoilita Hurtado y para mi suegra, la suegra María Rosario Vela. Estamos sintonizando la radio, este saludo desde Lima, ahí en la capital, compartiendo lo mejor de ese día. Y nuestros amigos están trabajando ya para todo el personal de Cerámica SM en el Camal Municipal de Punchana. La gente de la zona norte.
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0: Ah, ya, ahora sí le entiendo el saludo. Están escribiendo bien. Ah, para todo el personal de carnicería. Hoy un saludo tremendo para todo el personal de carnicería SM del Camal Municipal de Punchana. Así que un saludo tremendo para el personal de carnicería de SM, dice acá, ¿no? Del Camal Municipal de Punchana. Para la máquina humana, el gran Panchito. Ese Panchito está trabajando ya. 6 de la mañana con 36 minutos. Me pedían de Olga Tañón. Saludo para Francisca, de parte de su esposo, nuestro amigo Ower. Sector de San Juan, por San Lorenzo.

Hoy ingresamos a las 6 de la mañana ya con 47 minutos. Por acá recordando la voz de Maciel, nos regala este maldito amor. 6 de la mañana con 47 minutos. Hay que despertarse con esa alegría y con toda la energía y toda la aptitud. Y además hay que celebrar la llegada del mejor día de la semana, porque estamos sábado. ¿Cuántos el día de hoy de repente tienen alguna actividad? ¿Tienes tu parrillada? Ya es hora de la mañana, están ya desde tempranito, full movimiento. Con los quehaceres para la actividad del día de hoy. A ver, por acá también me escriben, me dicen: amigo, buenos días. Soy José Mauriño, desde la ciudad de Lima. Estoy con la radio vía internet, aquí trabajando ya en el transporte de la empresa Euroform. Oye, gracias, ¿ah? Así que un saludo para la empresa Euroform. Ahí está, saludos también, dice acá, para mi gran amigo Marcos, que está trabajando acá a mi lado. Estamos chambeando, sintonizando la radio vía internet. Oye, gracias, ¿ah? A ver, otro saludo también, me dice Rudy. Buen día, saludos desde la capital, rumbo ya casita, Ventanilla City. Saludos para Joby, está Camila, Lian y para Lucerito. Lucerito, mi esposa, dice aquí en la nota. 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

Acá, mi amigo James, ¿cuántos cartones todavía tienes? Hoy está enterito como te han entregado, ¿no? Con todo su liguita. Nada vende el hombre. Todavía te venderá. Solo 10 minutos, ingresamos ya a las 7 de la mañana. Pues se van agotando ya los cartones. ¿Quieres adquirirlos? Acá en los estudios de la radio, 3 soles. El gran bingotonazo, próximo sábado, 7 de la noche, en el Excoa. Te pedían de Marisela. Buen tema, hermosa canción. 10 minutos y dan las 7.

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0: qué buen recuerdo. La voz del gran Adamo. Hermosa canción, como dice. Al lado tuyo, muy juntos los dos. Ingresamos ya a las 7 de la mañana, hoy 7 de la mañana ya, con 5 minutos.
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0: Y por acá también que estamos recibiendo los saludos vía el WhatsApp de la radio. La tranquilidad es lo principal en toda persona, en nuestro mundo, en nuestra vida. Claro, la tranquilidad, ¿sí o no? Es bueno también confiar en uno mismo, en nuestros resultados positivos. Porque se vive también con la convicción de que todo lo que tú has logrado con mucho esfuerzo, todo lo que tú has realizado, definitivamente pues vale la pena. ¿Sí o no? Y si hoy en día tú eres un gran profesional, se debe gracias a ti y al apoyo también de tus padres. Y hay que estar muy agradecido también con nuestros papitos. Hoy en día, pues, tú puedes ser el ejemplo de los demás. Saliste adelante con mucho esfuerzo, perseverancia, constancia, de estar ahí siempre, sin dejar al lado la responsabilidad de salir adelante. Qué bueno, ¿no? Felicidades. A ver, por acá también, pásame el saludo que está ingresando. Me dice Rudy, buenos días. Saludos para mi hijo Oscar Luis. Allá, a pocos días de cumplir un año de vida. Desde acá le hacemos llegar el saludo tremendo a nombre de la familia. Otro saludo también para el profesor Walter Torres, el popular papá. Gente maravillosa por el sector de Santo Tomás. Con el gran Vitocho, ahí sintonizando la radio. Oye, gracias, ¿ah? ¿Eh? Amigo Rudy, buen día. Saludos también para el amor de mi vida. Le extraño mucho, para Laida López. Disfrutando lo mejor de la radio, mi emisora favorita. Oye, qué lindo, gracias. Desde la capital, la gente que está en Oquendo, Canta Callao. Sintonizándonos vía internet desde la capital, Oquendo, Canta Callao. Gracias por estar con la radio. A ver, más saludos también que van ingresando. Dice para la familia que se encuentra en la minería de Ica, Marcona. Ahí está la gente que está en la minería de Ica, Marcona. Está Carlesi, está Pavel, Pedro, Junior, la familia Parano. Y también para la hermana Zoilita, Iquitos. Me pide una canción de Leonardo Fabio. 7 ya con 8 minutos. 7 con 8.

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1: Uno de las canciones, Leo Dan.
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1: Ingresamos ya a las 7 de la mañana con 17 minutos. Estamos encuestando, te vamos a preguntar qué radio escuchas. Responde con la verdad, es Loreto Insuperable. Y llévate todos los premios. 7 con 18.
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1: No dejes para mañana lo que puedes hacer hoy. Me imagino que has escuchado todas estas palabras. Claro que sí. ¿Sí o no? ¿Has escuchado? No dejes para mañana lo que puedes hacer hoy. ¿Sabes por qué? Porque postergar algo es mal hábito. Solo provoca pues desorden. Además del desorden, provoca estrés, retraso en la vida.
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1: sé más ordenado y saldrán mucho mejor las cosas. ¿Sí o no? Como dice por ahí, no dejes para mañana lo que puedes hacer hoy. No te estreses tú mismo. Hoy también quiero enviar un saludo de cumpleaños para la señora Geraldine Wong, que a la fecha está cumpliendo 40 años. Desde aquí la felicidad, está joven, ¿sí o no? Se unen al saludo sus hijos David, David Adriano Lachuma Wong, Diego André y su esposo David Lachuma. Además también la familia, amigos. Hoy se va a celebrar esta etapa, dice acá, ¿no? Etapa 4 de vida desde el pasaje Orquídeas número 22, altura de la Putumayo, cuadra 20.
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1: Ya viene la canción de Ricardo Arjona. Así que toda la felicidad para nuestra amiga Geraldine Wong, que hoy está echando la casa por la ventana. Fecha 23 de este mes de mayo. Hoy

0: sábado, fin de semana. Lo mejor para ella y que siga disfrutando este maravilloso día en el día de su cumpleaños. A ver, por acá también me escriben. Saludos para Evelyn Galindo, nuestra amiga. Me dice para enviar saludos hermosos para la familia que estamos con la radio. Acá por el sector de la calle José Gálvez en la cuadra 14. Me pide una de Alejandra Guzmán. Buenas canciones nos están solicitando. Saludos también a Jesse. Me dice que estamos escuchando este excelente programa. Gracias, ¿eh? Como todos los sábados. Saludar también para mis papás, el señor Enrique Alado, Celia Pérez. Estamos en el caserío Filadelfia, Río Manatí, de parte de Jessiquita, Brunella, Sebastián, Valentina, Aarón, Azumi, por el sector de la participación cuadra 12.
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0: También nos sintonizan vía internet desde Nazca. Para 30 de agosto, carretera Santo Tomás, hacen llegar este saludo. Ahí está Roger Canayo, compartiendo lo mejor de la radio a través del internet. Nuestros amigos desde Nazca envían un saludo a la gente maravillosa de la calle 30 de agosto, carretera Santo Tomás, para Roger Canayo. A ver, un saludo más, ¿ya? Dice acá para nuestra amiga Jessica Reategui, la señora Gilma Scherader, también para sus hijas, Lady, Valeria, Samantha, también Valentina, Avenida Periodistas, cuadra 8. Este es en el sector de Punchana. 7 de la mañana con 21 minutos. Bien, con ese desayuno, ¿ah? ¿Eh? Está bueno, ¿sí o no? Provecho. 7 con 21.

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como dice la canción, no renunciaré, recordando la voz de Lolita. Estamos en los primeros 30 minutos de nuestra segunda hora de programa. Oye, a veces también hay frases que te motivan para salir adelante en la vida. Y hay frases buenas. ¿Sabes por qué? Porque tú tienes el poder de crear la vida de tus sueños. Depende de ti. Lo único imposible también es aquello que no has intentado. Haz de cada día tu obra maestra. Tú eres el arquitecto de tu vida. Claro. Y además también la libertad está en ser dueños de nuestras propias ideas. Y si tú quieres surgir en la vida, depende de uno mismo. Como dice también por acá, no sueñes tu vida, más bien vive tu sueño. 7 de la mañana con 32 minutos. Es muy bonito, algo agradable. Tú que estás al lado de la esposa, aún todavía descansando, de repente en la camita. Todas las mañanas al despertar, abrázale a tu pareja, dale un lindo beso de buenos días. Así van a levantar, o así se van a levantar con ese mejor ánimo. Y les irá bien pues todo el día. Qué maravilloso, ¿sí o no? Tengo también por acá muchos saludos que están ingresando a esta hora del día. Hola, amigo Rudy, buen día. Ahí está la familia hermosa sintonizando la radio en Bellavista San Martín. Hoy un saludo para la gente de Bellavista San Martín. Está Hider Parano, también Erika Hoyos, Isabel, Dana, Hilda, está María, James, tanto como Luca, de parte de la sobrina Zoilita, que les quiere mucho desde Iquitos. Oye, gracias por estar con nosotros, ¿ah? A ver, por acá también me encarga para hacer llegar el saludo para mamá Enit. Un saludo tremendo para nuestra amiga, la señora Enit Rodríguez, de parte de sus amores, Lady Yomara, y también está Prince. Este es en el pasaje Los Rosales, sector de Mazusa. Me pide una canción de Roberto Carlos, Lady Laura. Hermoso tema. Que tengan un bonito fin de semana, por acá nos escribe. Oye, gracias, ¿no? El fiel oyente de la radio, nuestra oyente, Vicky Gibaja. La música de Rosana Valdivieso. Gracias por estar siempre con nosotros, disfrutando lo mejor de esta mañana. A ver, por acá también dice, quiero mandar saludos muy especial para el niño David Alexander Gómez Chota. Estamos acá sintonizando la radio, calle sector de Calvo de Araujo, cuadra 18. A ver, por acá vamos a continuar.

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como dice la canción. Te acordarás de mí. Lo mejor de los bríos, recordando a través de Ídolos Insuperables. Oye, por acá, viendo nuestros éxitos de la radio, escuchando en interno esta canción, a ver. Buenazo, ¿sí o no? Nos trae grandes recuerdos, muchos años atrás, cuando hacíamos un programa romántico. Este era nuestro fondito musical. Cuando hablábamos romántico, dice. Algo de los Belguis, hermosa canción, tema para jóvenes enamorados. Oye, las dudas con tu media naranja no tienen que darse. De verdad, ¿eh? Si hay dudas en una relación, eso genera, ¿sabes qué? O está demostrando que hay desconfianza. Si surgen dudas en una relación, lo mejor es discutirlo. De nada sirve el guardarse esos sentimientos, porque si siguen creciendo en nuestro interior, obviamente que eso hace daño. Eso es cierto, ¿ah? ¿Eh? O de repente que tú estás escuchando la radio, ¿cuáles son esos secretos para que una pareja dure? Yo me imagino que estás al lado, enfrente de tu media naranja, me imagino que te hiciste esa pregunta. ¿Cuáles son esos secretos para que una pareja sea duradera? Si tu deseo es vivir muchos años al lado de tu amor, ten en cuenta muchas cosas. Lo principal es que el amor dure, perdure. Solo se requiere trabajo, conciencia, mucho diálogo, mucha comunicación. O de repente tú que estás ahí en casita aprovechando el fin de semana, sintonizando lo mejor de esta mañana con estas canciones maravillosas. Hay momentos también entre los dos que pueden evaluar. Claro, ¿cómo va la relación? Si ya tienen más de un año juntos, ¿por qué los dos conversar o preguntarse cómo vamos? ¿O qué te gustaría que mejoremos la relación? Al hacer esto o conversar ustedes dos, esto fortifica obviamente ambos, lo que demuestran ese amor día a día. Pero también, ojo, ten en cuenta, tu pareja a ti no te debe nada, ni tampoco tú eres propiedad de esa persona, ¿sí o no? Algunos dicen, tú eres mi propiedad. No, eso no, estás mal. Los dos han decidido libremente compartir sus vidas y ser felices día a día. Pero eso sí tiene que ver respeto entre ambos, ¿sí o no? Para que sea duradera esa relación. A ver, tengo saludos también para nuestros amigos de Bodeguita Solo Para Ti, Bermúdez Cuadra 7, la señora Dolivet Valles Nolasco, y para el amor de su vida, nuestro amigo Ever Reate, el popular Tronco Bar. Otro saludo también, dice acá, desde Kentucky. Ah, Kentucky. Había un saludo tremendo, dice acá, desde Kentucky, para Moquina, está Lala, Daniel, escuchando la radio a esta hora de la mañana, desde Estados Unidos. Nuestro saludo cordial especial, gracias por estar sintonizando la radio desde Estados Unidos. A ver, me dicen también para enviar un saludo para todos los amigos del Colegio de Ingenieros que están sintonizando la radio, especialmente para Alice. Saludos para mi tía María, que está vendiendo refrescos en la zona de Terminal. Un saludo para la señora María, vendiendo sus ricos refrescos, frescos desde la zona de Terminal. Saludos también para Stephanie Talledo, para mis hijas Aitana Cataleya, Tiziane Calesi y para mamita Mireli García, que están sintonizando la radio.

ya casi en los minutos finales de nuestra segunda hora de programa en la edición de hoy sábado para compartir grandes temas en este maravilloso día. ¿Qué tal sábado? Un día perfecto para hacer todo lo que a ti te hace feliz. Disfruta cada momento, que este fin de semana sea el comienzo maravilloso de ti al lado de la familia, que es lo más importante. Saludos también para mi gran amiga Stephanie Talledo y también para sus hijitas Aitana Cataleya, Tiziane Galesi y para su mamita la señora Mireli García. Dice que está sintonizando la radio. Así que un saludo para nuestra amiga que pronto ya va a estar nuevamente en nuestra hermosa Isla Bonita. Por cuestiones de trabajo, se encuentra en la capital, pero nos sintoniza vía internet a esta hora de la mañana. Oye, gracias, ¿eh? Que está sintonizando la radio a través del internet con su emisora favorita. ¡Loreto! Solo 8 minutos, ingresamos ya a las 8 de la mañana. A ver, algunos saludos también que van llegando. Me dice, saludos para Bárbara, para John desde la capital también, sintonizándonos vía internet. Ya no quiero ser de ti. Me piden también la canción Yo te amo de Chayanne. Quiero que seas parte. Me piden también de Segundo Rosero, Alejandra Guzmán, de Marisela, Leodán. Cantidad de pedidos musicales que están llegando a esta hora de la mañana. 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Ya casi en los minutos finales. Hoy te acompaño hasta las 9. ¿Qué tal fin de semana? Qué rico sábado.

0: como dice Franco de Vita, I love you, te amo. Oye, a veces una canción refleja algo maravilloso, siempre cuenta una maravillosa historia. Como dice Franco de Vita, te amo. Ya estamos en la parte final, con lo mejor de las baladas, pero no te preocupes. En unos momentos vamos a estar también con la secuencia de los vallenatos. Sector de San Antonio es zona de Loreto insuperable. Saludos para mi gran amigo Gabriel Hidalgo. Esta hora del día, ya de repente tomando su desayuno con la esposa, los hijos también, aprovechando el fin de semana para sintonizar lo mejor de este día. Buena, mi amigo Gabrielito Hidalgo, sector de San Antonio.
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0: A ver, por acá también me encarga para saludar para todos los muchachos de Construcción Civil. Saludos para Gilberto. Por acá también está David. Y el látigo negro, de parte del gran Tony Soria. Sector de Punchana, en la calle Trujillo. Ahí está mi promoción, el gran Tony, acompañándose de la radio a esta hora. Oye, qué bien, ¿ah?
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0: Y cómo no saludar también para todos mis grandes amigos que están trabajando y a esta hora de la mañana en OVNI Ferretería, sector de la Avenida La Marina. Ahí están nuestros amigos trabajando a esta hora de la mañana en OVNI Ferretería en la zona de Punchana.
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0: A ver, por acá también me dice Rudy, buenos días. Estoy sintonizando la radio, obviamente a través del internet. Estoy ya rumbo a Boston, Massachusetts, por el cumpleaños de mi hijita Megan en Mestanza. Desde aquí la felicidad. Gracias por estar sintonizando rumbo ya a Boston, Massachusetts. Y toda la felicidad entonces para Megan Mestanza, de parte, obviamente, su papá, nuestro amigo Arturo, que está sintonizando vía internet a esta hora de la mañana. Agradecido por estar con nosotros, ¿eh? La familia Macedo Noa, también sintonizando la radio, para mi hijo más lindo, Estefano Gael, y para mi hermosa Marilyn Noa, de parte de su amor Carlitos André, San Antonio con Cusco, ahí estamos a todo volumen. Mi amigo Osvaldo González, sintonizando la radio. El saludo viene de parte de Tananta, desde la zona de Cabo López. Ahí están con la radio. Nuestros amigos también del sector de la 11 de agosto, Johnny Parano, María Delina, de Danixa Derek, César Guamán, de parte de Zoilita. Cerramos ya lo mejor de Ídolos Insuperables, con la voz de talento nacional, Gianmarcos. Nos regala esta canción.

a la hora del desayuno. Ahí estamos contigo, con lo mejor de los vallenatos. Como dice la canción, olvida todo. Vamos, ven a mí. 8 de la mañana con 13 minutos. Qué rápido, ¿no? Por acá también están sintonizando la radio para mis grandes amigos. Claro, la gente maravillosa que está chambeando. Por acá para los agentes de seguridad del gobierno regional. Oye, ahí están escuchando la radio. Saludos a Mauri. Está Daniel, Stephanie, Sebastián, Hernán, Johnny. Ahí también está Raquelita. Están trabajando los chicos, están de turno, están de servicio. Ahí la gente de seguridad del gobierno regional. Ahí están mis amigos, trabajando, sintonizándonos a esta hora de la mañana. ¡Qué chévere! Por acá también me escribe, me dice Rudy. Saludos para Riquelmer de Virgo, de Don Toque, el castigador. En todo tipo de... Ya sabemos. Saludos también para Neisser. También está Andy, Claudia, la rica de parte de sus fans. Ahí está Sheilita, Yadi, Lady, Carlita, Angelita y toda la gente maravillosa, ¿no? Otro saludo también que ingresa para toda la gente chévere de la calle 11 de agosto. César, Betis, Milita, Dayanara, está Johnny, María Delina, está Derek, Danisa y también Lisette. Y nuestros amigos están trabajando, de Avícola, Giovanni, David, Alex, Javier, Roberto, Frank, también está Orlando, Genaro, está Becker. Gracias por estar sintonizando la radio, ¿ah? Nos quedamos junto a ti hasta las 9 en este rico sábado, fecha 23 de mayo. Qué rápido pasa el tiempo, ¿no?

Me estaban pidiendo combinación vallenata en esta edición del sábado. Saludos para mi amigo Germancito. Está chambeando el hombre, está de servicio el día de hoy. Con todos los compañeros de seguridad del Gorel. Saludos para todos ustedes, ¿eh? Ahí está Mauri, Daniel, Stephanie, Sebastián, Germán, Johnny, Raquel, trabajando a esta hora de la mañana. Saludos para ustedes, amigos, ¿eh? A ver, también por acá me escriben, saludos para Patillón Rock y para mi hijo Fabio André, especialmente para mi hijita que está cumpliendo 10 años, toda la felicidad para ella, para Fabianita Nicole Vázquez Vázquez. Le deseamos la felicidad a su mamita, sus hermanas. Así que todo lo mejor y gracias por estar sintonizando.

cumpleaños. Hay muchos a la fecha el día de hoy, están apagando velitas. Desde aquí la felicidad y gracias por estar sintonizando lo mejor de la radio. Hoy está de onomástico el regidor de la Municipalidad Distrital de Punchana, nada más y nada menos que nuestro gran amigo Richard Arévalo Salas. ¡Felicidades, mi hermano! Así que un saludo tremendo para nuestro amigo, regidor de la Municipalidad de Punchana, Richard Arévalo Salas. Hoy está de santo. El cariñoso saludo va de parte de tus papás. Ahí está don Jorgito Arévalo, la señora Narita Salas. También a nombre de tu esposa, Claudita, de tus hijos, Jimena, a Matías. A nombre también de tus hermanos, Carlos, Jessica, Patricia. A nombre de toda la familia, también los primos, sobrinos y todos los que te aprecian muchísimo. Este saludo también viene de parte de la familia Insuperable, ¿no? Claro, ahí está en esta oportunidad, encabezado por su madrina, la señora Delia Cruzado. Le hace llegar también un saludo tremendo por el día de su cumpleaños, deseándole que pase un maravilloso día y feliz cumpleaños al gran Richard Arévalo Salas, que hoy está apagando velitas. Y para todos los que hoy están de santo, Happy Birthday to you y esta canción para ustedes.

Con lo mejor de esta secuencia. Oye, desde acá también un saludo para mi gran amigo Germancito. Ayer ha sustentado muy bien la carrera técnica. Y obviamente un logro más en su vida, ¿no? Bueno, mi gran amigo, felicidades. Está chambeando en estos momentos, pero está contento, feliz. Ayer ha sido su sustentación de su carrera técnica. Lo mejor para ti y cosas buenas que se vienen también. A ver, tengo algunos saludos también que siguen llegando. Amigo Rudy, buenos días. Saludos para toda la directiva del SUTASE Regional Loreto, Secretaría General. Ahí está Doilit Moripeso. Muy felices por la aprobación de nuestro PL, dice acá 721, en el Pleno del Congreso. El día jueves 21, día histórico para toda la clase trabajadora administrativa del sector educación. Oye, qué bien, ¿eh? Saludos para Michel Ramos. Ya viene tu pedido musical, ¿eh? Buena canción. A ver, hola, buenos días. Saludos para la familia Vargas Concepción. Juanito, Lidia, Michelle, Carlos, Cataleya, Isela, Pollito. En el sector de Los Laureles, Simón Bolívar, ahí sintonizando la radio. A ver, por acá también otro saludo que voy ingresando desde San José de Sisa, la gente chévere de Tarapoto, con la siguiente frase: el día de hoy nació la persona que se convirtió algo tan especial y único en nuestras vidas. Eres la base y guía de nuestra existencia, te amamos. Atentamente tus hijas, Kiara, Nicole, Junely, está Marlit Saucedo y su señora Jennifer. Así que hoy está de cumpleaños Edgar Saucedo, más conocido como DJ Travieso. ¡Felicidades! Otro saludo también que ingresa, dice acá, para mi hijo José Daniel Aldair Joao Ronald, de parte de su papá Jorge, José, de parte de papá José Dali Reategui, desde Marcona, Ica. Ahí está papá José Dali, la familia Reategui, desde Marcona, Ica, sintonizándonos a todo volumen. Desde la ciudad de Lima también, desde las oficinas de la ONG Manos que Ayudan de Corazón, para el gran Jorgito Garbosa, mi hermano, un saludo tremendo.

Por acá bailamos lo mejor de Aventura. Oye, qué rica bachata, ¿no? Con este clima, ahí puedes disfrutar tu desayuno, disfrutando lo mejor de la radio a esta hora del día. Romeo Santos, junto a lo mejor de Aventura, con esta historia de amor. A ver, por acá también me dicen, sintonizando todos a esta hora de la mañana por la zona de Rumococha. Aquí estamos a todo volumen, si puedes saludarnos. Claro, para todos nuestros amigos en la zona de Rumococha. Ahí están a todo volumen, donde llega nuestra señal insuperable. Saludos a mí para mi gran amigo Líder López. Me dice que está por esa zona, compartiendo lo mejor de la radio. Buena, mi amigo Líder. Activado con la mejor música de Loreto Insuperable. Oye, por si acaso, aún todavía estamos en el mes de mayo, mes de mamá. 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A ver, más saludos también que van llegando para el Grupo Foreman. Acá dice, ¿no? Para toda la gente de Linda, del Grupo Foreman, ahí está Juanito, Miguelón, Alexander, Marcos, está Ferrer, Arles Quintanilla y también para Alita. Estamos acá a todo volumen en la calle Misty. Un saludo tremendo para todos los chicos del Grupo Foreman, ahí sintonizándonos a todo volumen. Por acá me dicen Rudy, a esta hora de la mañana a todo volumen, estamos techando la casa, pero escuchando la radio. Están chambeando desde temprano en la zona de Terminal. Un saludo para el popular Chevaco, está Rosita, Melina y el maestro de obra, el popular Árabe. Y también para Tony Soria, están trabajando, sintonizando la radio. Solo 10 minutos, ingresamos ya a las 9 de la mañana.

Ya casi en los minutos finales. ¿Qué tal edición de hoy sábado? 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Ahí están con el programa a esta hora de la mañana. ¡Qué chévere, ¿eh? ¡Loreto! A ver, por acá también me pasan la voz. Me dicen, amigo Rudy, estoy sintonizando la radio y quiero que reiteres el saludo. Y lo voy a grabar, me dicen por acá. Ok, entonces por acá reitero el saludo a Lisa, Lisa, porque puedas grabar, ¿eh? Saludos para Patillón Rock y para su hijo Fabio Andrés. Especialmente, dice acá, para su hija, que está cumpliendo 10 años. Entonces, la felicidad por estos 10 años para Fabianita Nicole Vázquez Vázquez. Le desea también su mamita, sus hermanas y toda la familia. Ahí

0: Está mi amigo el gran Patillón Rock, disfrutando estos 10 años al lado de Fabianita Nicole. Y lo va a pasar de lo lindo el día de hoy, compartiendo lo mejor de la radio, celebrando estos 10 años de Fabianita Nicole. Felicidades, ¿ah? ¿Eh? A ver, por acá también otro saludo para toda la gentecita maravillosa de Mazusa. Está Juan Luis, Pedrito Escobedo, Carlitos Coquinche, Fernando Tupac y para el loco Danilo desde Lima Ventanilla. Hace llegar este saludo especial para todas las amistades.
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0: Buena, mi amigo Tony Soria, está chambeando el hombre, están techando por la zona de terminal. Y un saludo para todos ustedes que están trabajando desde tempranito, full chamba, destechando ahí, esta hora de la mañana. Están techando ahí, ¿ah? ¿Eh? Gracias por estar con la radio. Saludos para la gente del sector de Barillal, Marcelo Córdoba, para Hitler Tello y toda esa gente maravillosa que están sintonizando la radio, sector de Barillal, territorio de Loreto Insuperable. Ya nos vamos despidiendo, ingresando ya a la cabina del Gran Llano Rojas. 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Ya nos vamos, maestro. El gran Rudy te dice gracias por la sintonía. Lunes 7 en punto de la noche estaremos de retorno y de acá nos vamos a premiar las sintonías a las calles, ¿ah? ¿Eh? 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

Ya estamos presentando el ranking de Insuperable de la semana. Sábado 23 de mayo. Cielo parcialmente nublado. Temperatura 24 grados. Un poco de sol. No va a llover.

0: Dame panagio, popular trompa de zorro.
1: Ay, papi.
0: Bienvenidos a Ranking, la 20 canciones más importantes de la semana.
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0: Arrancamos ahora con el insuperable número 19. Explosión, Miss Ananao. En cualquier momento nace con la mueble que está en las calles. Llevaron los cartones de Vigo. Sábado, próximo sábado 30. 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Ah, por si

0: No le golpean a mi amigo Lula, no dice ananao, dice ay ay ay ay ay. Así que maricucho, hoy hay fútbol, ¿ah? Hoy juega León Solís. Si gana y es campeón de la apertura, León Solís.
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0: indicar dónde van a estar, en qué lugar, para que ahí estamos, van a ofrecer los cartones de bingo, ¿ah? Señores, pero van a llevar el cartón de bingo ahí con suerte, ¿ah? Claro. Un abrazo para mis amigos. 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
1: Ay, claro.
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0: 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Hoy puede salir el campeón de la Liga 1. A ver, atención, partidazo. A las 8:30 de la noche, Chocherita. Alianza Lima con los Chancas. Si pierde Alianza Lima, es porque sí que los Chancas le han chancado. Y si gana Alianza Lima, ya es campeón de la Liga 1. 8:30 de la noche, partidazo. 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A ver, ¿qué más quieres saber? Oye, ¿cómo quedaba ayer Comerciantes? ¿Alguien sabe? ¿Tú sabes cómo quedaba Comerciantes? Lenin, tú que haces informaciones, también te gusta el deporte. ¿Cómo ha quedado Comerciantes? A ver, un ratito, Chocherita. Ya, después me dices ya, Chocherita, ¿cómo no te vas a acordar?
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2: Salud, mi reina. Silvestre, mi hermano. Silvestre, otro.
3: Vamos a ver. Sí.
2: La pasamos diciendo que ya nos olvidamos.
0: Sin goles, 0-0 con Ayacucho.

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1: Esta es la hora, 9:41.
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0: 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El Saúl Suárez, el remador. 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

0: 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Cuéntate unos chistes, pues, decía Maricot. Ahorita unos apoditos, ¿ya? Ay, apodo será, no apodito. Bueno, apodito, chiquitito, pues, para no lastimar, pues, hijo. Ya, pues, a ver. Por ejemplo, mi amigo es tan feo, que cuando picaba la cebolla, en vez que llore él, lloraba la cebolla. Igual mi amiga, pobrecita, mi amiga es tan feita, que cuando me da una foto por el email, le ha comido el antivirus. ¡Hey, hey! 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Mi amigo, pues, es tan viejo, que el otro día ha salido el arco iris, ¿ya? Y él ha visto en blanco y negro.
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0: Ya, son los chistes de la tía Maricucha. A ver, por acá los primeros saludos para IPRES 12 Sara Murillo. Ahí está la doctora Abigail Ugarte. Para Sarita Ríos. Para el Chicuacón Alto Raya Técnico, dice el laboratorio Juan David Díaz. Ah, escuchando el programa allá en Sara Murillo, distrito del Uralina, región Loreto. Para mis amigos de Tamshaco, la gente de

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0: estamos acá por el sintonía. Saludos para los docentes de la institución educativa Nueva Esperanza. Los colegas, ahí está Armando, Wagner, Kenji, Paul y Jofra. Los docentes del Tapiche. Un abrazo para ellos, ¿eh?
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y acá han dejado el papelito que Richard Arevalo está cumpliendo años, ¿eh? O ya así deberían dejar de todo, ¿sabes? ¿Ah? Bueno, y el maestro de Comorán no pone, ¿ya? Nada, no, no está. ¿Por qué? ¿Cuántas la señora Teria no vas a...? Bueno, tiene que poner, pues. ¿Por qué eres así? Ay, me he olvidado. Este Ángelo. Ya, Angelito. Yo te peleo. Es tu brinca, te peleo. Chala al lado. Chala al lado. Chala al lado. 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Vaya de parte de Radio Loreto. ¡Oh, yeah! ¡Salud para la Feria de Pescado de Macarrón, claro, mi gente! 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Saludos para Diana Grandes y para Viviana, ahí están chambeando. ¿Cuántos cartones de bingo quieren, por favor? Avísenme. 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O venga a comprar acá la radio. Había un amigo que recontra alto, tan alto, tan alto, que un día ha comido un yogur y cuando llegó a su barriga ya estaba caducado. A ver, está botando la casa por la ventana, un gran amigo, un gran papadre, una gran persona. Hablamos del gran Richard Arévalo Salas. Hoy está botando la casa por la ventana. Hoy está de onomástico. Hay mucha felicidad en estos momentos, como siempre en casa, ¿no? De la familia Arévalo Salas, regidor de la municipalidad distrital de Puchana. Se une al saludo de

0: parte de su papito, don Jorge Arevalo, de parte de la señora Narita Sala, de su esposa Claudia, de parte de los hijos Ximena, Matías, de los hermanos Carlos, Jessica, Patricia, de parte de los primos, sobrinos y todo lo que lo aprecian. Tiene un montón de amigos, muy querido, ¿eh? Que la unión y el amor perdure siempre en su hogar para el gozo de todos los que lo aman. Se une al saludo a la familia de Radio Loreto Insuperable número uno, ¿ah? Encabezado por la señora Delia Cruzado Solari, de la madrina, le hace llegar un fraternal saludo, deseándole que lo pase de lo lindo. De hecho que sí. Felicidades para ti, el gran Richard Arevalo. Bendiciones.
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0: 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Corren las apuestas. No, a mí me encanta, el fútbol es bonito, me encanta el deporte del fútbol, pero lo que sí no estoy de acuerdo es las estupideces y la tontería que hacen disque hinchas, ¿no? Hinchas, ya sea de la U, de la Alianza, etcétera, etcétera. O yo pedí una cosa, ahí sí no trabaja la Policía Nacional, ¿no? Saben, ¿ah? Saben que va, por ejemplo, ya va a jugar y saben dónde están ubicados esas barras. Si alguien se porta mal, Policía Nacional del Perú, chá, pero métale adentro, ya. Porque esos no son hinchas ni aquí ni en dónde, esos son vándalos.
2: Yo no sé cómo dejar.
0: Para ser batida, así que bruto.
2: Morir esta pasión.
0: Y paran pidiendo que le suban su sueldo, suben sueldo.
2: Más la fuerza del engaño.
0: Nunca protegen al ciudadano.
2: Y así,
0: váyala.
2: Así.

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recorriendo por todos los barrios la Lorito Móvil. Ahí pueden adquirir su cartón de bingo, ¿ah? ¿Eh? Cuiden la Lenin 10, por favor.

0: vamos a ver dónde está la Loreto Móvil, ¿eh? Vendiendo los cartones de bingo. Inteligencia artificial, ¿estás ahí?
1: Aquí estoy, por si acaso, ya te dije ayer, hoy va a salir el sol, va a ser un poquito de calor, temperatura máxima 31 grados, y hoy gana Alianza Lima, 3-1.
0: Ya, Naila preguntaba, Naila preguntaba de la Alianza Lima. A ver, cuéntame, mi estimado Díaz Láser, ¿por dónde estás, hermano? Buenos días.
2: ¿Qué tal, mi estimado Llano Rosas? Nos encontramos en la esquinita del Mercado Cardoso con la Loreto Móvil, regalando a manos llenas y, por supuesto, vendiendo los cartones de bingo a solo 3 solcitos nada más. Usted, señor, señora, puede ganar de este saco de arroz, las canastas de víveres, premios en el... A mi querido Llano Rosas.
0: Ya, ya, no, digo, no, te escucho. Ya, estás entonces en el mismo mercado de Cardoso, ¿ah?
2: En la misma esquinita, mi querido Llano Rojas, vendiendo los cartones de bingo a solo 3 luquitas nada más. Y además, 5 cartones de bingo. Te puedes ganar tu monedero, gracias a Radio Loreto Insuperable, número 1.
0: Oye, pero puedes ingresar también, hay señoras, las caseritas que venden ahí su pollo, su pescado, su verdura, abarrote. Ellos quieren que te acerques, acércate, hermano, no tengas miedo.
2: No te preocupes, mi querido Llano Rojas, ya estamos ingresando al Mercado Cardoso a vender los cartones de bingo a solo 3 solcitos nada más.
0: Oye, si la gente quiere tomarse foto contigo también, porque hay gente que quiere conocer al DJ, a DJ Lassi, ¿se puede tomar foto contigo? No hay problema.
2: Sí, por supuesto, mi querido Llano Rojas, estamos para tomarle la foto, no hay problema.
0: Ya, a ver, si por favor, Lenin Díez se para del motocar que también camine, ¿ya? ¿Está bien?
2: Ahí se va.
0: Ya, ok. Ya, y de ahí se va, y de ahí pueden irse otro punto, ¿cierto? Oye, ¿qué pasó ahí? Ya cortó, ya se hizo. Estoy conversando bonito y mejor.
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0: Seguimos con el ranking insuperable de la semana, insuperable número 4. Es en la hora en todo el Perú, 10:56 ya, 10:56. Amigo, por favor, salud, dice, por favor, por favor. Ah, ya, te paso el número de Torta de Arroz, si quieren su pedido. Saludo para Anita, Raquel y para Liliana. Calle 7 de Enero, Cabo López.

0: siempre, la número uno. Qué rico solcito, ¿ah? Qué rico solcito. Está renovadísimo. 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
0: 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Luego de esta canción presentamos la más importante de la semana. La gran promoción para que bailes con Tony Rosado, Esaú Suárez, Marita Van. Vete, vete ahora mismo. 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

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Presentamos la más importante de la semana.

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estamos presentando a los sábados parrilleros, conversando acá con la gente, con los oyentes. Es un mate de risa. Me está pidiendo una canción mi amigo Orlando Bardales. Ya, Orlandito, voy a buscar, hermano, ya la canción. Y ahorita estoy en cabina, no puedo ir a la oficina.

a la oficina ahí de programación para poder descargar canciones, hermano. Por favor, si me espera ya, que no te vayan a tomar el pelo nada más. ¿O qué? Estás hablando con Orlando Bardales, pierdes tu tiempo. Y si al final todo lo que le en vano, porque al final su mujer es la que manda. Él no es trabajador, él es trabajador de te estás confundido, tía Maricuti. Él es el propietario, trabajador, administrador, todo es de joyería Cartier B. No sé de quién estás hablando, acaso yo no sé. Hoy bien vivo es mi amigo. No sé si su mujer le manda, mira, ve. Él te invita, ¿no? Para que estemos ahí un rato compartiendo, ¿sí? Hoy te pica una cervecita y te hace comprar 20. No es así. Él manda, lo que pasa es ya el que va, pues ya quiere mandar, ¿no? Ah, bueno, pues digo, así me han dicho por ahí las malas lenguas, ¿eh? Ya, güey, ya. Estamos en el segmento donde si alguien está haciendo su parrillada, si alguien está haciendo su actividad o vende ceviche, vende chicharrón, vas a hacer algo, es momento de anunciar aquí en la radio. Te doy el número para que me mandes el mensaje, ya sea por audio o texto, ¿ya? 965-673668. Repito, 965-673668. Me mandas el mensaje y nosotros le vamos a difundir dónde estás haciendo tu actividad para que así tus amigos sepan, pues. 11:23. Son los sábados parrilleros con Llano.

0: el chef Iván Ábalos. Ya se perdió su batería, ya que tenía que entregarle todita la mañana esperándole para su batería y no contesta. ¿Qué hacemos? Pues ya será para mañana o el lunes, ¿cierto? Bueno.
1: Chacharita, de repente Santi no es un huaca.
0: No creo, Melcochita.
1: Sí, pues, tú sabes cómo es la cosa. Yo me he casado, hermano, con otra chibola.
0: Sí, tontería está haciendo Melcochita, ¿eh? Se ha casado. Es un matrimonio, boda ancestral. A ver, Cochita, ya te estás haciendo ya el de payaso, ya. Aunque tienes cara de payaso, pero de payaso. ¿Ah? ¿Sí o no? Ya me imagino ese estadio de Matute va a estar, pero ay, Dios mío.

saludos. A ver, también por acá dice, amigo, acá vamos haciendo otra actividad. Por favor, manda saludos, pero dime el lugar, ¿dónde va a ser? Saludo para mis hijos, Oscar Mailer, Estefa, Naomi, de parte de Oscar Rinquipo. Estamos acá en Secocha Mina. Acá manda Rudy. Rudy ya no está ya. Está don no sé cuál de sus mujeres. Está Rudy. Amigo. Hay otro número. A ver, de Tortas de Rosy, por favor, está que llaman y no contigo. A ver, voy a dar otro número de Rosy, ¿ya? A ver, Tortas de Rosy. Están pidiendo.

0: No es que no existe, lo que pasa es que está mala señal de temprano, de Robistar. Saludos para la familia Rojas Iñape, de parte de su hija Shirak Rojas. Amigos, saludos, parrillero, dice por acá. Saludos para la casa del cervecero, Papo Sport. Ya, ¿qué va a haber en Papo Sport? Ahí en la calle San José, Cuara 1, Punchana. El carbón ya está rojo, rojo, dice.
1: Muy buena voz.
0: Así está su nariz de mi vecino, porque se va a cobrar el colombiano. ¿Y a qué va a haber ahí? Me supongo como al, carbón, carbón, será las parrillas, ¿no? Ya, muy bien. Vaya, visiten. Por ahí queda el puro norte, si no me equivoco. Saludo para el carro a Amazana. Amazona debe. Amazana. Amazona. 914 para Django Mercenario y para su hija Emily Mical. Hoy vamos a comer parrilladita, dice. Amigo, ¿dónde venden parrillada? Quiero comer. 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El gatito sexy. Está acompañado de su amor Magna Rubí. Y cuando no está con su amor, van enamorando en los paraderos. Ahorita se la saben los choferes, ¿no? 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Seguimos con los Samos Parrilleros, ahora con los Latin Brothers.

la gente está mandando los saludos. O sea, mucha gente va a hacer su actividad, su parrillada, su pollada, todo eso. 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Grifo Dacia Patricia, 28 de julio con Buenos Aires. Shari Martina, Venera.

0: No, sí, de hecho. No, lo que pasa es que me están diciendo de la torta, pues están yendo la gente a recoger su torta. Claro, está bien. 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En Belén va para ganador. 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Hoy muy querido donde vas. El otro día estuve por la zona, el Porvenir, eso me equivoco, se llama. Ay, qué bárbaro, hoy, qué bárbaro, cómo la gente lo quiere y lo aprecia bastante a Roger Vázquez. No se olvide, por Renovación Popular, el próximo alcalde de Belén. Siempre con el apoyo social, siempre también en varias actividades. Estamos invitándole para que vaya al bingotonazo de Rayo Loreto, para que vaya a bailar también por ahí. Oye, vamos a hacerle la invitación para que vaya nuestro amigo por ahí. A ver, ¿dónde está? Vamos a llamarle, que suene a la... Vamos a llamar a su brazo derecho. No sé si es derecho o es izquierdo, pero vamos a llamarle, ¿ya? Vamos al aire. Vamos a ver si nos contesta el próximo alcalde de Belén. ¿Aló? ¿Está el señor Roger Vázquez?
1: Sí, amigo, Llano Rojas. Sí, aquí estamos, ah, amigo Llano Rojas, aquí estamos.
0: Oye, hermano, quiero felicitarte por la acogida que tienes bastante en Belén. Hoy manda saludos, pues, a todos los benelinos en este sábado, fin de semana. Roger Vázquez.
1: Bueno, sí, acá estamos, amigos Llano. Hoy día vamos a inaugurar nuestro local de coordinación de campaña. ¿Ya? Me va a estar aquí en Cabo López a partir de las 7:30 de la noche. Vamos a estar haciendo la invitación a todos los amigos de Cabo López, del asentamiento hermano Violeta Correa, a esta colonia de Amistad, de Capirillo y Ojén, a los amigos del 23 de julio, acercarse aquí a la inauguración de este local, están cordialmente invitados. Vamos a comer un riquísimo picante, un picante de pollo, y también vamos a tomar esta rica chicha de maíz morado. Quedan cordialmente todos invitados, mis amigos, de acá, de los diferentes asentamientos humanos del distrito de Belén.
0: Ya tengo hambre, ya Roger Vázquez. Voy a ir, hermano, vos me lo separa por ahí, mi picante. ¿Cuánto está el picantito o es gratis?
1: Es gratis, amigo. Ay, ya. Gracias por la inauguración. Inauguración de nuestro local de coordinación de campaña del partido político Renovación Popular, Roger Vázquez, alcalde de Belén.
0: Ya, hermano, voy a ir entonces. Un abrazo, Dios te bendiga. Oye, pero no, te voy a hacer sobrado cuando voy, ¿ah?
1: No, bacán. Angelito está con nosotros y ahí estamos trabajando todos los amigos, todos los comandos estamos cambiando y hoy ya vamos a ir en la inauguración de estos locales.
0: Y ya tengo ya con Angelito y mi su barriguita, come duro. Un abrazo para ti, Roger Vázquez. Dios te bendiga y a seguir para adelante, hermano, ¿ya?
1: Muchas gracias y bendiciones para todos los amigos de Belén y de la región Loreto. Gracias, Chano Rojas, gracias.
0: Están pidiendo el oyuquito y acá está el oyuquito, Marita Van. Es idea de su actividad, Marita Van. No había cerveza. Ya, bueno. Se han llevado los parlantes también.

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vamos. Van a ir a comprar su ropa interior de Rorro. Por eso no he escuchado. 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Vamos con los últimos saludos, ¿ya? A ver, por acá dice... 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
1: Saludos para la gente, dice sabor a la parrilla que se siente. ¿Dónde? Mar y Fuego, restará un abrazo para ellos, ¿ah? ¿Eh? Yabarí con Pantoja. Ya, a ver la gente que vaya por allá. Saludos para la gente del Barial, de Marcelo Córdoba, el arqueólogo, para Hilter Tello, para Tomás Amoaco, el negrito del WhatsApp. Ahí está Kevin Chumbe, los pisados. Acá en el Barial, territorio del Radio Oreti Insuperable, número uno. Gracias por la sintonía. Oigan, Alianza Lima. Saludos para los mecánicos del Aguirre con 2 de mayo. Full sintonía, Aguirre con 2 de mayo. De parte de Carlito García, full sintonía para el doctor Ábalos, que se ha quedado dormido. Saludos para mi hijo Amir desde España, para la gente de España. Para la gente de la empresa New Res, que se encuentra laborando en el proyecto Stackcraft. Lupi en Moquegua. Saludos para Cristian Muñante, Andrea Chero, Ricky Tuanama, Aida. Todos ahí están trabajando, escuchando Radio Loreto Insuperable. Estoy haciendo mi parrillada, por favor. A ver. Parrillada Bailable organiza Brillitos. A ver, ¿quién le conoce a Brillitos? Vayan a colaborar con su parrillada hoy sábado 23. Calle Piura 319, Punchana. Contamos con yape, plin, cuenta corriente, todo. Pero siempre cuando ponen su actividad tienen que poner una referencia, pues, ¿no? La gente a veces sabe dónde queda la calle, pero no saben las cuadras, esto y lo otro. O a veces pasan por ahí, pero no saben qué calle es. Calle Piura 319, ¿pero qué? ¿Referencia qué? ¿Ah? Donde la vecina hace lío, un almacén, no sé. Esos son referencias. A ver, amigo. Invitamos a la parrillada La Faraona, de Lucía Leonor Lozano. ¿Dónde está ubicado? Vaya, visiten, ¿ah? Cauper con Putumayo. ¿Ah? Por ahí nomás está Torta de Rosia. Ah, en la primera venta, dice, de la Cauper con Putumayo, primera venta. A ver, los clientes que van a ir cuando escuchen ahí el Radio Loreto, ahí es, ¿ah? 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Ahí ya tienen puro saco largo. A ver, saludo para mi amorcita Sandrita, mi hermana Cassandra y para mi bebita Alexia. Alexia Britani, Rafaela, de parte de Erwin García. Aquí en la ciudad capital Lima, Los Olivos. La gente de Los Olivos. Arriba Alianza, dice. Ah, pero dile que arriba es con B grande, no con B chica. No, se habrá equivocado, güey. 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Amigo, LG, venta de parrilladas y más. Picante, calabresa, pescado ahumado, maduro asado. Participación Cuara 9 por la organización Río Mar. Ahí está, por ahí, ¿eh? Ahí ubiquen ahí. Vayan a comer su pescado ahumado, maduro asado. Vale, van a asar al dueño, que es maduro. Por favor, ¿eh? Por favor. Saludos para Danixa, la chica metralleta, de Antipax Glow, agencia de viajes en Lima.

hay. Saludos para Fabio, para Miguel y para Katy. Tenemos bastantes seguidores en Lima. Saludos desde Oquendo, Canta Callao, para la familia Vázquez López, especialmente para Laidita, ¿no? La gente de Canta Callao, Lima. Punto final, ya se viene Angelito García. Conmigo hasta el lunes. Chau, chicos.

dale, provecho, provecho, qué rico almuerzo. Esa gente que viene almorzando y muchos preparando lo que será ese suculento, riquísimo potaje. Las mamitas sobre todo, ¿eh? Acompañado de la familia. Sobre todo, acompañado de la buena música, de la buena programación de Radio Loreto número uno. ¡Qué rico fin de semana! ¡Hola, hola! ¡Buenas tardes! El Chico Loco te da la bienvenida en la radio número uno. ¡Arriba ese volumen!

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Por si acaso, el WhatsApp habilitado para que envíes tus saluditos, ¿eh? 965-67-3668 es el WhatsApp para los saluditos en este sábado, fin de semana. La gente que está de cumpleaños, la gente que por ahí está celebrando algún acontecimiento. Acompañado de la radio número uno. 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

¡Provecho, provecho! ¡Qué rico almuerzo! Bueno, la gente que se reporta a todo volumen, escuchando los 103.5 de Radio Loreto. Saludos para mi amiga Monchi. Monchi Lozano, saludos para su amorcito, para nuestro amigo Luis Guedes. Almorzando, degustando un rico almuerzo ahí en la cabañita de Xiomara. ¡Uy, qué rico!

Para Monchi, para su amor, Luchito Guedes. ¡Buen provecho! 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

ahí en Cabo López. Saludos para Raquelita, Anita, Lilianita. Ellas son las sexys de Cabo López. Hoy saludo también de cumpleaños. Felicidades, bendiciones para la señora Teresita. Saludos para la señora Teresa Díaz. Está reunido con toda la familia. De parte de sus hijos, de parte de Inés, Isabel, Walter,

0: Jorgito, también de parte de los nietos, de parte de su yerno, ¿ah? De toda la familia, que le desea muchas bendiciones, felicidades a la señora Teresita Díaz.
1: Y siempre
0: ¡qué bonito, qué bonito! ¡Que viva el santo! En la urba Río Mar están celebrando.

¡Ay, qué rica parrillada! Ahí está nuestro amigo Cuevita asando las parrilladas. ¡Provecho, tía Maricucha! Oye, saludos para Aitana Tamavi Bardales. Hoy está cumpliendo 7 añitos. Saludos de parte de su tía Lacey, su prima Chantal, de parte de su hermana Nicole, de parte de su papá Denis y Olivet Bardales. ¡Felicidades, bendiciones para Aitana! 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
1: 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Saludos, dice, para mi hermano Dani. Está de vuelta, ¿eh? Regresó de viaje. Saludos para mi mamá, mi hermanita Sol Scarlett, que los quiero mucho. Para mi tío Pedro, eso que está vendiendo en el mercado Modelo. Ay, ay, ay, por favor. Se me cuidan. ¡Show!

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muchas felicidades para todas las personas que hoy están de cumpleaños. Por acá me dicen saludos para mi sobrina Itana Tamavi Bardales, cumpleaños, 7 años. Muchas, pero muchas felicidades.

Saludos para toda la gente ahí en las casas del cervecero Papo Sport, sectores San José 146. Salud, salud, mi gente. Saludos para el pequeño Valentino, de parte de mamá, papá, hermano, escuchando Radio Loreto. Gran abrazo para Valentino, o para, perdón, para Valerio, Valerio, para Valerio, de parte de la familia, escuchando Radio Loreto.

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7: para la gente de Iquitos, Perú. Escucha esto.

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